0: Estaba todo mucho, ¿sabes? Pues sí. ¿Es el MC needed?
1: Awesome. MC, no, but he's a man.
0: What was that?